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4: Hola, hola. ¿Cómo están todos ustedes hoy en este domingo espectacular? Domingo 31, ¿eh? Se fue el mes. Se fue el mes de mayo. Se terminó mayo, ¿eh? Se terminó mayo. Ya mañana es primero de junio. Ya mañana es primero de junio. Y bueno, seis meses ya. Comenzamos ya mañana los primeros seis meses del año del 2026. Hoy es 31 de mayo. Y bueno, espectacular cómo está el tiempo, ¿eh? Espectacular cómo está el tiempo. Déjame darte, antes que nada, déjame darte el reporte del tiempo, que bueno, hemos tenido una temperatura bastante calientita, ¿eh? De verdad. Después que nos quejábamos que cuándo venía, y ya está acá. Y dice acá que estamos a 26 grados, la humedad se siente a 28, vamos a llegar a una máxima de 31, y para la noche 18, para mañana dice que hay un 30% de lluvia, oscurito, pero va a haber sol, pero así bien nubladito. Máxima 26, mínima 15 para la noche. Para el martes, el miércoles, el jueves, dice de que hay 60 y 70% de chances de que va a llover esos tres días, con temperaturas de 28, 24 y 18, y para la noche de 16, 12 y 10, respectivamente. Para el próximo viernes, 5 de julio, 24, un poquito nublado, 13 para la noche, y para el próximo sábado, 28 grados, 28 grados. Eso es lo que dice el reporte del tiempo. Hay una ola de calor. Bueno, espero que, viste, con esta lluvia, esta olita de calor se tranquilice para que estemos más tranquilos. Pero se está disfrutando, viste, ya podés andar con pantaloncitos cortos, y ya podés andar un poquito más ligerito de ropa. Pero bueno, ya estamos acá, el verano, bueno, ya está acá. Aunque no estemos oficialmente en verano, pero ya estamos disfrutando de estas temperaturas. No, que hay días que llegó a 37, 38. ¿Quién lo parió? ¿Quién lo parió? Muy caliente. Viste, nosotros nos, no sé, estábamos que, viste, que la temperatura no cambiaba y estábamos ahí con temperaturas de cero, de menos cinco y así, y todo eso, y estábamos, ¿cuándo viene? Y ahora que está y se vino caliente, decimos, ¿qué lo parió? ¿Cómo está de caliente? O sea que nunca estamos bien, nunca estamos bien. Pero bueno, hay que disfrutar lo que tenemos. Acordate que el verano es bien corto acá. Hay que disfrutar a lo máximo cuando podás. Las alergias, yo tengo una alergia, bueno, te lo digo, las alergias, aquí le llaman season allergies, así, season allergies, que son las alergias temporales que dan, así, de la del tiempo, ¿viste? A mí siempre me da, todos los años padezco de esta porquería, no sé, antes yo no padecía de eso, pero hoy padezco de todo esto, que cada vez que sale el polen y todo eso, y la suciedad que deja el invierno cuando limpian las calles, el polvo, olvídate, te hacen estornudar, te ponen la cara, la nariz se te reseca, tenés que usar una crema especial, y bueno, y estás a estornudar, y la nariz y los ojos ahí, eso se llama alergias, yo padezco de esa alergia, y te lo digo que es un desastre, hasta para dormir estás ahí queriendo que ya que vas a estornudar y no podés, y la nariz así toda, viste. Hay unas medicinas que funcionan y hay otras que no funcionan. Pero bueno, hoy estamos tranquilos, 31 se espera una máxima, estamos bien, ya con pantaloncitos cortos, ¿viste? Para andar tranquilos y disfrutar de lo que es esto, que es el verano que tanto lo esperamos para disfrutar un poco acá en la provincia de Manitoba. Muy, pero muy buenas tardes, es fin de mes. Hoy es fin de mes, 31 de mayo, ya mañana es junio, y los chicos en la escuela ya van a salir y terminan su año escolar. Muchos maestros, bueno, están esperando también esto para salir de vacaciones y tener tiempo para cositas, ¿viste? Yo ya gasté lo que tenía que gastar y se me fue un ojo de la cara en las reparaciones que tuve que hacer dentro de la casa y fuera de la casa. Así es que la plata que tenía ahorrada se fue. Se fue, ¿viste? Pero bueno, ¿qué se va a hacer? Cuando hay que hacerle arreglos a la casa, hay que hacerle los arreglos a la casa, ¿viste? Y bueno, ya está. Así es que por eso uno ahorra todo el año para ver qué es lo que se va a venir. Y le tuve que hacer un gasto bastante fuerte. Así es que ya está, ¿viste? Esa es la cuestión cuando tenés casa. Que todos los gastos corren por tu cuenta. Así es que yo hice un gasto bastante fuerte, reparando la defensa, reparando el tubo, reparando el deck, reparando... Bueno, mejor ni te cuento. ¿Para qué? Así es que, pero ya está, ¿viste? Me lo hizo un gran amigo mío, ¿viste? Un gran amigo que tengo que le hace a todo, te lo recomiendo. Si vos tenés alguna reparación, llámame y yo te introduzco con mi amigo que es muy consciente, es muy bueno trabajando, de excelente trabajador y sabe de todo, cuando te digo de todo, sabe de plomería, sabe de electricidad, sabe de reparación, de todo, es completo mi amigo, es chileno mi gran amigo Pedro. Así es que si ustedes necesitan a alguien que les haga reparación en sus casas, mi amigo Pedro, te lo recomiendo, así, al 100% te lo recomiendo. Es muy, pero muy bueno. Así es que si alguna vez vos tenés alguna cosita que no la podés hacer en tu casa y querés hacer una reparación y vos sabés que te va a salir un ojo de la cara, llámame y yo te doy el teléfono de mi amigo. Es muy consciente y muy bueno. Bueno, ¿qué tal? ¿Cómo les va? Espero que la estén pasando espectacular donde quiera que estén, donde quiera que nos estén escuchando. Hoy vine acá a la radio y bueno, estaba, viste, no sé, las puertas cerradas y estaba esto que es un horno, pero un horno completo. Cállate. Ya está cambiando un poquito, pero bueno, cuando vine estaba que transpirabas como loco. Pero bueno, ya está. Y no sé, viste, estamos esperando, se vienen cosas, no sé, viste, el tiempo no da buena pinta para nada. Es que uno quiere tenerle la pinta aquí y decir esto va a funcionar hoy, esto va a estar bien, y no, viste, cuando mirás vos el mundo cómo está y vos decís, qué jodido que estamos. Pero qué jodido que estamos. Pero bueno, vamos a ver qué tal. Vamos a ver qué tal, cómo le hacemos para que, viste, estemos un poquito mejor. Para que estemos un poquito mejor. Ahí, viste. De lo contrario no vamos a poder.
5: De lo contrario, no vamos a poder, no vamos a poder. Déjame ver aquí a mi amigo. Vamos a decirle aquí, Zen. Tereré, tereré, tereré, tereré. Déjame ver. Déjame ver que estoy mandando un mensaje a un amigo.

Aquí está. Bueno, ya está. Ya está. Ya está. Estaba mandando un mensaje a un amigo para que, viste. Bueno, ¿y qué tal? ¿Cómo te va? Está jodida la cosa, ¿eh? La economía está jodida en todas partes. Está re jodida en todas partes la economía. Qué bárbaro. Hoy, no sé, loco. Los salarios están estancados. La vida está súper cara y nosotros tenemos que acostumbrarnos a que ¿qué vas a comprar para que te alcance la plata? ¿Eh? ¿Qué vas a comprar para que te alcance la plata? Y vos decís, oh, mirá vos, yo pensé que esto era así, pero la economía, todo está, todo se fue al aire, todo se fue al aire, así, subió todo. Subió todo y está todo más caro. Y bueno, está re jodida la vida. No sé qué vamos a hacer. El valor de las casas están que bueno, es increíble el valor de las casas hoy. Es increíble el valor de las casas. Para aquellos que, viste, que quieren comprar casa. Estuve viendo una evaluación que hicieron, un tipo census, pero no era census, pero era una evaluación de jóvenes que ya están entre los 20 a los 35 años, ¿viste? Que de una u otra forma ya están en la fuerza de trabajo, ¿viste? Ya están laburando y quieren comprar una casa, y quieren comprar una casa, y el banco, el banco, bueno, ¿para quién trabajas? Hay nuevas condiciones para comprar casa. Prácticamente, si vos solo en tu casa, solamente vos laburás, aunque tengas un buen laburo, que estés ganando, qué sé yo, arriba de 30 pesos o 35 pesos la hora. No podés comprarte una casa. No podés comprarte una casa. Y si entre dos están ganando una cantidad así de 30 para arriba la hora, es bien difícil. Es bien difícil comprarse una casa hoy. Por eso es que muchos han vuelto con los papás, con los viejos, ¿viste? Muchos hijos decidieron volver con los viejos y dicen, mirá, yo me voy a quedar aquí para mientras y voy a ahorrar para ver qué pasa. Y si vos ya estás un poquito allá, pasaste de los 20 y todo eso, y tenés tu pareja, y deciden ir a rentar, están viendo de que la renta se fue hasta la jeta. Y es que supuestamente aquí en Canadá, el estándar de vida es de que si vos ganas tanto, es porque la plusvalía que hay en el mercado es más o menos equitativa, pero no anda así. No anda así. Entonces vos decís y pensás, ¿cómo voy a hacer? Imagínate que estés laburando en alguna fábrica, que estés laburando en qué sé yo, pero tu salario es que lo que recibís neto, neto, ande por los 2.500 o 3.000 pesos que vos ganés, que eso es lo que vos mirás constante después de todas las deducciones. Y tenés que pagar las cuentas, luz, agua. Después vienen el telefonito, la internet, el cable, el entretenimiento. Y a eso le agregás la nafta, a eso le agregás la comida, a eso le agregás que de vez en cuando tenés que salir con la familia a disfrutar a, qué es, a un restaurante. Y está la casa, el pago de la casa o la renta. Y haces una matemática que más o menos todavía aquí funciona, más o menos. Conste, que aquí ya con un salario ya no podés. Que digas, solamente mi marido trabaja, un ejemplo, ¿viste? Que vos digas, solo mi marido es el que trabaja y te está jodido.
o solo que seas médico y que la mujer diga, no, mi marido es el que trabaja, él es médico. Bueno, ahí sí, ¿viste? Aunque digas, mi marido es es un ingeniero que trabaja para el gobierno y, bueno, gana tanto. O es un abogado que trabaja para el gobierno, qué sé yo, y gana tanto. Entonces, ahí todavía se puede porque son salarios altos. Pero la clase obrera, nosotros, el resto de nosotros, ¿viste? El gran resto de nosotros, que no tenemos la chance, esa chance, porque hay muchos que han salido que estudiaron marketing o que estudiaron business y están allí, ¿viste? Allí pateando los 50 mil o 60 mil en algunos casos. No porque es menos. Hay que tener dos entradas para pagar una casa. ¿Viste? Para nivelar, por ejemplo, el marido gana 50 mil o 55 mil y la mujer gana 55 o 60, qué sé yo, pero tienen que tener dos salarios así para poder pagar y comprar una casa. Y esto es que la van a pasar, no creas que tan bien. ¿Entendés? Se vienen arreglos en la casa, que no funcionó esto, que no funcionó aquello, que hay que arreglar esto, que se te jodió esto. Y bueno, ¿viste? Hay que tener esa plata. Y eso significa que acá, ¿viste? Como te digo, podés tener esa diferencia de que ganás más o menos, pero y hay esa cosa de que vos decís, sí, me puedo pagar la renta, puedo pagar una casa, entre los dos compramos o rentamos, qué sé yo, una casa, y la podés todavía. Ahora imagínate

de poroto, choclo, lo que sea, lo que vos compres, carne, que compré huevos, que compré leche, que compré, bueno, todo lo que vos necesitas, ganando esos salarios, ¿cómo carajos vas a vivir? ¿Cómo carajos vas a vivir? Cuando todo se fue al aire, todo. Es increíble cómo está la economía. Pero me extraña a mí, porque cuando vos te vas a los centros comerciales, porque un amigo acaba de venir, viste, un buen amigo mío, acaba de venir, que se fue a estar desde diciembre, se fue desde diciembre y hace poco volvió. Se fue para El Salvador, viste. Casi, bueno, prácticamente fueron 6 meses, porque vino allá a mediados de este mes. Prácticamente se fue a estar 6 meses. Claro, él está ya, viste, ya está retirado, ya se jubiló, ya está tranquilo. ¿Me entendés? Entonces, y me cuenta que no vive, o sea, no vive en San Salvador, en la capital, vive. No vive allí. Vive fuera, en un departamento, pero vive del departamento, vive todavía fuera, en un pueblo. Y lo primero que me dijo fue, si yo no hubiera estado en el pueblo, yo, lo que me da el gobierno de aquí de Canadá, me dice, y todo eso, que lo convierto después en dólares yanquis, ¿viste? Te digo, ¿eh? Todavía lo hubiera hecho bien, porque no estoy tan mal, me dijo. Lo hubiera hecho bien, pero yo hubiera gastado el doble de lo que gasto viviendo en el pueblo. Porque me dijo, San Salvador está carísimo todo. Todo. Está carísimo. Y solo por decir, oh, vivo en la capital, déjate joder. Este es El Salvador, ¿viste? Está carísimo. Te compras un... Me dijo, fui a Metrocentro, me dijo. Fui 2 veces a Metrocentro porque estaba de cumple la hija de mi hermana, me dice, que estaba de cumple y que iba a cumplir 15 años, la nena, me dijo, y le fuimos a comprar su vestido, su ropita para la fiesta rosa, ¿viste? En México le dicen quinceañera. En El Salvador se llama fiesta rosa. Los 15 años se llama fiesta rosa. Solo México le dice quinceañera. ¿Me entendés? Pero en El Salvador y en Guatemala y en Honduras, he escuchado, incluso en Nicaragua, se llama así, fiesta rosa. La fiesta de los 15 años. Pero bueno. Y me dijo, fuimos porque mi hermana me dijo que si le podía, le podía regalar el vestido, me dijo, la ropa, me dijo, el vestido, los zapatitos, las medias, y todo, ¿viste? Y entre todos se le hizo la fiesta de los 15 años, la fiesta rosa. Y tuvimos una pompita bastante, bastante grande, me dijo, porque invitó a todos sus amigos de la escuela, invitó gente y todo eso, me dice. Entonces fuimos a Metrocentro, si se llama un centro comercial, que hay en El Salvador. Y al final del cuento me dijo, le compramos ya el vestido hecho. Error, me dijo. Y todo porque a la nena le gustó. Es que a la nena le gustó y que ese es el vestido y que ese es el vestido. Te estoy haciendo este monólogo para que me sigas la línea de las cositas como están de caras. Y me dijo, hubiera sido mucho más fácil y más barato, me dijo, con un señor que él es sastre allá en el pueblo donde yo vivo y es muy buen sastre, y yo me hubiera ahorrado la mitad, me dijo. Se lo hubiera hecho exactamente la medidita y todo, pero bueno, la nena quería esa y bueno, se compró ese. Más las zapatillas, viste, las medias, hasta los guantes quería. Pero bueno, cada quien, viste. O sea, porque las nenas, ¿te acordás? No sé, hasta aquellas que son mamá, la fiesta de 15 años, la fiesta rosa que van a tener de la nena, dicen 15 años solo se cumple una vez. Sí, es cierto, no jamás se cumplen 2 veces, solamente es una vez.
y las mamás

0: Ahí quieren hacer lo mejor de la fiesta que ellas tuvieron. Así es. A nosotros, no, que ya está. Le voy a dar de comer a todo el montón de gente que va a venir, dice uno. Pero lo que pasa es que los chicos van por la joda, ¿viste? Es la joda. Es la joda, que van a ir a bailar, van a ir a comer y se la van a pasar bien. Esa es la joda nada más. Entonces me dice, mira, me dijo, las zapatillas, y me empezó a hacer la plata, ¿viste? ¿Cuánto costó? Las zapatillas me salieron esto, que las medias me salió esto, que tenía que llevar una cosita en la cabeza me salió tanto, que los guantecitos blancos que quería le salió tanto, que, bueno, llevaba hasta cositas ahí como un tipo ramito, como que va a casar, ¿viste? Costó tanto, porque todo lo quería así. La nena dijo, aquí viene el tío de Canadá, este trae plata. Porque eso es lo que creen, ¿viste? Que veniste de Canadá, estás sobradito de plata, dicen. Entonces, el tío paga. Y me dijo, está bien, me dijo, la nena que está cumpliendo 15 años, y me dijo, había que darle eso, y es el regalo que yo le di, me dice, porque mi hermana estaba feliz, y bueno, esa era la cosa. La cosa es que cuando vino a sentir, me dice, y también tuvo que poner parte de la comida, ¿eh? Había que poner parte de la comida, porque ellos habían invitado, dice, las chicas que acompañan a ella, ¿viste? Hay unas chicas que la acompañan, así como cuando te vas a casar, las damas de honor, la misma cosa. Y las chicas que van con ella, los chicos que van de acompañante. Total, me dijo, hicimos el número y no eran más de 50 personas. No eran más, me dice. Ahí. Al final llegaron 200, me dijo. Al final fueron 200, no tenés idea, me dice. Tuvimos que rentar el local donde se le hizo la fiesta, la ceremonia hay que pagarla en la iglesia. ¿Viste? Hay que darle su patita de cheje al padre, que la misa, que el, bueno, toda la pompa, ¿viste? Te estoy hablando de una fiesta rosa, para que tengas idea. Porque las chicas, es cierto, muchas veces los hijos piden y como no tienen idea de lo que cuesta ganar plata, ellos solo dicen, es mi fiesta, dicen, sí, es tu fiesta, empezá a laburar. Para que te pagues tu fiesta. Así yo fui de ese pensamiento. A mí no me hicieron fiesta clavel, porque a los varones, a los machos, a los hombres, a nosotros cuando cumplimos 16 años nos hacen la fiesta clavel. No en todas partes, ¿viste? Pero te hacen eso de que vos ya, ¿entendés? Ya sos hombrecito. Ya tenés 16 años, ya. ¿Entendés? Entonces te hacen la fiesta clavel. Pero las mujeres es eso, las chicas son la fiesta rosa. Viene y llegaron 200 y pico de personas, que llegó la vecina, hasta la vecina más chismosa que no estaba invitada, ahí estaba. Y se va con el marido y se va con los hijos. ¿Por qué? Porque todos son del pueblo, ¿viste? Mirá, me dijo, estaban todos y bueno, calculamos la comida y me dice, él dice, tengo un primo, me dice, que dicen, pongan más comida, más, porque dio almuerzo, ¿viste? Dio un almuerzo, que su pollito, ensaladita, arrocito, y para hacerlo más ético, o sea, vos sabés cómo son, que ya decir, la tortilla, uy, no, se mira mal la tortilla, hay que dar pan. Déjate de joder, le dije, déjate de joder, ¿cómo vas a dar pan y en vez de la tortilla, loco? ¿Estás mal de la cabeza? Pero mirá, me dijo, ya ves que están, que todo se mira mal si se das tortillas. ¿Cuál que se mire mala? Andate a la... Pero bueno, la bromita fue que le salieron $2,500. Imagínate, hay que pagar el DJ, ¿viste? Y que el DJ te pone las mil y una cosas que dice, la querés con burbujitas, la querés con humito que te salga cuando está la fiesta, que salga el humito, las lucitas que te pone de colores y que te adorna y que te pone... Tanto. ¿Me entendés? Y me dice, y mi hermano solo me dice, fíjate que salió esto y vale esto. Y le digo, ¿y cuánto vas a poner vos? Dice que le hizo una cara cuando... Me dice mi amigo, le dije a mi hermano, ¿y vos cuánto vas a poner? Y me dice, me hizo una cara como decepcionada, me dice. Y le dije, acordate, si yo te estoy ayudando, le dijo, pero vos también tenés que... Y me dice, ah, pero es que, mira, yo pensé que... Sale aquello, ah, que yo pensé que solamente vos... No, le dijo, no, aflojá, que es tu hija, le dijo. Yo soy el tío, le dijo. Yo te dije que le iba a ayudar con el vestido, pero ya me estás poniendo toda la carga. Pero bueno, 2.500 pesos una fiestecita X, así, donde con todos los gastos y todo, más la comida, bueno, fueron 2.500 los que él puso. No sé cuánto puso la hermana, pero bueno, me dijo, no me jodas, me dice. Así me dice a mí, no me jodas, me dice. Y yo le dije que la próxima sobrina que salga con 15 años, que no me estén llamando. Que yo le voy a hacer un obsequio, le regalo los zapatos y ya está, le dijo. ¿Te das cuenta cómo cuesta ganarse 2.500 pesos allá en El Salvador? Pero allá, boludo. No te estoy hablando aquí, allá. 2.500 pesos para una fiestecita de un pueblo de que se están celebrando los 15 años, la fiesta rosa. Y salían de la iglesia y que, bueno, la pompa, ¿viste? Que se van al lugar donde habían rentado. Yo no sé si es una casa comunal o lo hicieron en la escuela, qué sé yo. Solo me dijo la cosa que rentamos, me dijo, llegaron. Tuvimos que rentar mesas, tuvimos, todo. ¿Por qué? Porque la nena quería una pompa así. Y después lo hacen para presumir, porque eso es lo que pasa. Los chicos solo piensan en presumir. Mi fiesta fue así. Y presumen con las demás amiguitas. Ahí a lo que quiero llegar es de que ya va funcionando esa mal cosa que tenemos, que es el clasismo entre nosotros. Un clasismo enorme. En donde la chica... quiere una pompa así para aparentar que hay sobra de plata. ¿Viste? Y que muchas veces los padres contar de ver a la nena que está feliz y que las amigas y que después también los padres muchas veces cometen el error de decir, ay, le hicimos la fiesta, vino mucha gente, pero todo estuvo bien, estuvo lindo, todos disfrutaron, sí, pero vos no pusiste un mango. Donde mi amigo me dice que en la casa está pagando $48 de luz. Y te acordás que te dije que son de 225 a 500 pesos de pago al mes. El salario es ese. 225 a 500 pesos. Hay unos que ganan 600. Yo no te voy a decir, yo tengo una prima que es abogado, mi prima es abogado, trabajo en el banco, y si te digo cuánto gana, te vas a ir de espaldas. Te vas a ir de espaldas. Te vas a ir de espaldas. Abogado de un banco, con un salario remiserable, así, miserable. Pero a lo que quiero llegar es a esto. Todavía vivimos en esa burbuja de las apariencias, de que nos gusta aparentar, de que estamos sobrados de guita, o sea, de plata, ¿viste? Que estamos sobrados de plata, de que el gasto fue normal y que, no. Imagínate alguien pobre, de verdad pobre, a eso voy yo. Alguien que sea de verdad bastante pobre y el tipo tiene un trabajo bastante, así, que gane 250, ponele, y sea él el único y tiene dos chicos, un ejemplo. No, porque tiene uno que tienen tres, pero bueno. Y la señora se encarga de hacer, qué sé yo, alguna comidita ahí para ayudarle al marido o vender alguna frutita para reajustar. Decime vos, ¿esta gente va a poder hacer una pompa como esas? Ahí es donde viene el clasismo que tenemos nosotros, un clasismo. Ustedes me pueden decir, ah, pero es que la felicidad, y si uno puede, lo puede hacer, y es el dinero de uno, y que uno puede gastar la plata que quiere con tal de hacer la fiesta y que la hija esté feliz. Sí, yo estoy de acuerdo en todo eso. Entonces no pidan ayuda. No pidan ayuda al tío, a la tía, no pidan ayuda en nada. Hacer la pompa vos, gastar la plata vos. Y eso es lo que pasa, que la apariencia, muchas veces ese clasismo que queremos nosotros aparentar que somos más que el otro, o que mirá la pompa que hice yo a mi hija, le hice esta pompa, esa gran fiesta que se fueron y que hubo, se pagó DJ, se pagó el local, se pagó la comida, se pagó todo. Y conste que había que ayudarle a las chicas para el vestido también, las acompañantes, ¿viste? Había que ayudarles. ¿Te das cuenta de una pompa como esa solo para un ratito que va a estar ahí en la joda? Y esto es que mi amigo, solo él gastó 2.500 pesos, como sea, $2,500. Convertirlos en canadienses. Ahora hacete la cuenta de que estás viviendo en El Salvador con un salario miserable. Mi amigo me dice, yo estoy pagando 48 pesos de luz. El teléfono me costó a mí mensualmente $35. Es un plan así básico que tenía, me dice, de internet todo, pero mi plan era $35. Estás pagando casi 50 pesos de luz, más 35. Después pagas el agua que se fue por las nubes. ¿Me entendés? Y otros gastos que tenés. Que necesitas el cable, que necesitas, bueno, total que, y con esos salarios vos decís, ¿cómo es posible? ¿Cómo hace la gente para vivir? Pero vamos a lo mismo, la apariencia. Yo fui a Metrocentro, me dice, y todos los lugares de comida, todos estaban llenos, me dice. ¿En serio? Le digo, sí, todos estaban, que la pizza, que este restaurante, los comida rápida. Me tomé un café, fui a un local que me dice que es Don Juan, me dijo que se llamaba, Don Juan. $3.50 el café, $3.50 el café. Y le digo, ¿en serio me estás diciendo eso? Sí, $3.50. Y le digo, ¿qué lo parió? ¿Qué lo parió? $3.50. Y le digo, $3.50 el café, sí, una tacita de café. No, estás loco, le dije. Sí, me dijo. Y que estando allá, que piden que estamos en Metrocentro, que vamos a comer a tal parte, que vamos aquí, que vamos allá, y que solo es de pedir. Sí, porque ellos no pagan. Y después que toman foto, que se toman foto, yo detesto cuando le toman foto la comida. Para ponerlo en sus páginas de las redes sociales que comieron esto y que las amigas digan, oh, fuiste a tal parte, oh, sí. Viste, alienadas, así, alienadas completamente. Viven en esa burbuja de que la apariencia es más importante que la realidad. Y estoy hablando de una nena que acaba de cumplir 15 años, loco. Estoy hablando de una nena que acaba de cumplir 15 años. Que cuando le dieron las zapatillas le tomó foto a la caja. Que estaba comprando el vestido y qué tal, le tomó foto. Cuando fueron a comer, que le tomó foto. Que se fueron a comer un aperitivo, una cosita, le tomó foto. Para todo tomaban foto. O sea, están enfermos de la cabeza. Y esa es la generación que después se va a incorporar a la fuerza de trabajo. ¿Qué nos espera con esta generación? ¿Te das cuenta? Los valores se pierden. Cuando vos empezás a laburar, ya sea aquí o en cualquier parte, empezás a laburar y te gusta la plata, y vos decís, oh, estoy ganando, qué sé yo, 20 pesos. Ponele, estás ganando 20 pesos la hora. Oh, son 20 mangos que tengo. Y decís vos, puto, tantos días, oh, tanto me corresponde, me doy los descuentos, me van a dar esto, ya está. Te sentís que estás bien. ¿Por qué? Porque estás joven, porque no tienes responsabilidades, porque no pagas casa. ¿Eh? Primero, no pagas casa. Segundo, no gastas en comida, absolutamente nada. No aportas nada a la comida. No estás pagando cuentas, nada, nada. Porque todavía mamá y papá te pagan el teléfono. ¿Viste? Y después acá te dicen, papi, mami, ¿me pueden comprar un auto? Déjate joder, empezá a laburar, cómpratelo vos. Y no quieren un auto usado, no, quieren nuevo. Yo me recuerdo cuando mi hijo me dice, ¿me vas a comprar el auto cuando termine mi high school? Sí, pero no te voy a comprar un auto nuevo, le dije. Te vamos a comprar un auto usado, lindo, pero va por ahí más o menos. Pero eso sí, mamá y papá te lo compran. Después te corresponde a vos. Buscate un laburito y las ruedas es parte tuya. El mantenimiento es parte tuyo. La nafta es parte tuyo. Todo eso lo tenés que ver, le dije. El regalo porque te graduaste de high school y te graduaste bien, ese es el regalo. Gracias. El resto ya corre por tu cuenta. Nosotros mismos cometemos el error que no le enseñamos a nuestros hijos a que valoren la plata, que sepan cuánto cuesta ese valor de la plata. Y lo mismo pasa en todas partes en América del Sur. A los hijos como que les chupa un huevo, perdón, se me salió el barrio. Se me salió el barrio, perdón, ahí el folclor, lo criollo. ¿Viste? No les importa a los hijos. Mientras, como dicen, hay un elijín, mientras mami y papi paga, dice, who cares? Y ese es el error de nosotros, de viejos, ¿viste? Cuando digo de viejos es que el papá, mamá, no de que estamos grandes en edad, no. Es el error que nosotros también queremos aparentarle al otro. De que vos siempre estás ligero de plata, ¿viste? Sobradito de plata. Y aparentamos que hay abundancia. ¿Entendés? Un amigo me dice, esta es la tercera vez que te veo con la misma remerita que era la camisa, ¿viste? La camiseta. Es la tercera vez que te veo con esa misma camisa. Y le digo, ¿y? ¿No tenés otra? Me dijo. Y le iba a decir, andate a la rep. Pero no se lo dije porque, va, ¿para qué? Le dije, ¿vos tenés suficientes? Le dije, sí, yo tengo muchas, que me está bien. Le dije, es eso, vos. Yo no, le dije, así que déjame tranquilo. Yo no me meto en tu vida, no te metas en la mía. No, solo no te metas en mi vida. Y después le dije una palabrita que no le gustó. Le mencioné a la vieja, a la abuela y a la tatarabuela y a todos lo mencioné. Y le dije, nada, ¿sabes qué? Conmigo no te metas, pelotudo. Pero bueno. Viste, así hay mucha gente. Hay gente que le gusta estar metida en la vida de los demás. Está pendiente de la vida de los demás. ¿Para qué? Para criticar. Caretas. Metiches. Hilos dentales, le dicen ahora. Me dijo un amigo, son viejas, hilos dentales. Y me quedo, hilos dentales. Sí, el hilo dental, el ¿viste? La bombacha o el calzón que usan, me dice. El hilo dental, así son de metidas, me dice. Y sí, pero tiene razón. Estamos pendientes de qué está el otro haciendo o dónde labura. Y hasta dicen, en ese laburo pagan, hasta te dicen cuánto ganás. Están pendientes de tu vida como que la vida de ellos, es, ¿me entendés? Están más pendientes de vos que de otra cosa. La envidia los corroe o las corroe. Y eso mismo se lo transmiten a los hijos. Que sean mezquinos, que sean gusanos. ¿Viste? Y van creciendo en ese hogar donde la apariencia cuenta más que otra cosa. De que yo tengo una casa, me compré una casa que cuesta, me costó arriba de $600,000. Y me quedo yo, y me quedo pensando, y digo, qué bárbaro, $600,000. Este va a estar endeudado mínimo, de 30 a 40 años. ¿Viste? Pero cada quien, ¿viste? Cada quien. Yo ahí no me meto en la vida de los demás, no me importa. ¿Por qué? Porque yo soy de aquellos que respeto si alguien desea comprarse una casa de $380,000 o de $1,000,000, comprátela, querido, comprátela. Si vos podés, comprátela. ¿Viste? A mí que me importa tu vida. A mí tu vida no me importa para nada. ¿Viste? Soy de los que respeto. Pero está eso de la apariencia, como te digo. Imagínate mi amigo que me dice, no, callá, de $2,500. Yo me quedé después y dije, esperando lo que me depositara el gobierno, me dice. Para poder manguear después, me dice. No, está jodido. Y que vas a un lugar, un restaurante, tanto y tanto. Y lo que más me molestó, me dice, porque 6 meses, imagínate, en El Salvador. 6 meses, y cuando fue esta, porque dice, fui 2 veces a Metrocentro, de ahí fuimos al Boquerón, fuimos a la Puerta del Diablo, fuimos, porque que, bah, como había llegado el tío, había que sacarlos, había que ir a pasear. Y ahí aprovechan los sobrinos, dicen. Bueno, la cosa es, me dice, de que vas a una sentadita, o sea, una juntada que tenés ahí con la familia en algún restaurante, estás hablando de $300. Sí, una sentadita. 300 mangos. ¿Te puedes imaginar? Y me dice lo que me sorprendió es ver muchísima gente, pero muchísima gente pagando con tarjetas de crédito. Es increíble cómo pagan con tarjeta de crédito. O tienen la Visa o la Mastercard, me dice, pero todos con tarjeta, dicen, porque le pregunta el mozo, la mina que está ahí atendiendo, te dice, ¿cómo vas a pagar? Y dice, ¿tarjeta? Y yo cuando llegué, yo le dije, no, en efectivo. Ok, me dijo, en efectivo. O sea, como que se extrañan que alguien le pague en efectivo. Están tan modernizados que se extrañan, ¿viste? Como acá. Acá te dicen, how do you pay? Pero bueno, vos aquí puedes, no, yo digo yo, cash, aquí está. A mí me acostumbraron que desde pequeño, ¿viste? Desde chico, yo me recuerdo que mi vieja me decía, si no tenés la plata, no compres. Simple y sencillamente. Si vos no tenés la plata, no compres. ¿Ok? Y así crecí. Y así le enseñé a mis hijos. Ustedes, tarjetas de crédito, nada. Si vos no tenés la plata constante y sabés que no te va a faltar en otra cosita y querés hacer ese gasto, hacelo, pero con la plata. ¿Viste? Yo tarjetas de crédito para mí, no. Hacer más rico al rico, estás loco vos. Entonces, la apariencia nos hace vivir en un mundo irrealista. Irrealista, así, irrealista. Donde queremos aparentar lo que no somos, o que queremos aparentar un estatus social al cual no pertenecemos. Hay dos estatus sociales nada más, no se confunda la gente. Hay dos estatus. Está el rico oligarca y estamos la clase obrera, el resto de la clase obrera. Así de fácil es. No existe, bueno, nosotros comúnmente decimos, aquí en Canadá dicen middle class, high middle class, low middle class, lower, y después dicen pobre. Pero uno dice middle class, así, no querés decir, puto, no, yo soy de la clase media, loco, porque tengo este laburo, soy de la clase media. Sos obrero, querido, sos obrero. Podés trabajar de enfermero, de enfermera, podés trabajar en las telecomunicaciones, podés trabajar en un banco, podés trabajar en una compañía X, podés laburar en una empresa, en lo que sea. Sos obrero. Ganás tanto, te descuenta tanto el gobierno. Así de fácil. Vos sabés, no te podés mentir. Vos sabés cuando te dan el cheque y lo que cuando mirás los descuentos, vos decís, ¿qué parió? ¿Cuánto me quitó este? ¿Cuánto me quitó aquel? Y bueno, decís, pues tanto me toca. ¿Viste? ¿Te das cuenta? Así es. Pero nos gusta aparentar. ¿Por qué? ¿Por qué? Es una idiosincrasia de clases que viene desde el día que nos conquistaron. desde el día que nos conquistaron estos europeos malignos. El demonio vino a este continente y nos conquistó. El demonio. Allá vos, ¿a quién le vas a decir demonio, diablo, lo que sea? El mal. Viste, entonces nos trajeron eso. Hay unos que dicen de que son blancos y viste, no quieren decir que son. En El Salvador dicen, este es más prieto que mandado a hacer, dice. Somos criollos todos, viste. Otros se molestan porque dicen, son mestizos. Sí, viste, un mestizaje que hay entre aquella ola que vino de europeos a nuestro continente y empezaron a violar, no es que se casaron, a violar a nuestras pobres indígenas. Sí, a la fuerza. Y allí, violadas, empezaron a ellas a parir los hijos y ahí bueno, se fue haciendo esa gran mezcolanza que es lo que tenemos hoy. Por eso es que cuando hacemos el test de DNA, o sea, el test de la sangre, el test de la saliva, el test, todo eso, ahí sale los genes que tenés, de dónde venís, quiénes fueron estos, tus antepasados, cuánto por ciento tenés de este, así, ¿viste? Pero nos trajeron eso, de que el español era lo máximo, y todo el mundo quería ser español. ¿Para qué? Para aparentar con el resto que no era. Hoy vivimos igual. Hoy todos decimos que queremos ser ojos azules y rubio, que es lo más lindo. Dicen, déjate de joder. Y todo el gringo es una porquería. Déjate joder, una porquería. ¿Me entendés? BlackRock es el que domina el Banco Mundial. Soros domina el Banco Mundial. ¿Me entendés? Esos son los que tienen la plata. Esos son los que tienen la plata. El resto de nosotros somos obreros que vivimos para trabajar y vivimos del trabajo. ¿Viste? Así de fácil. Pero tenemos eso bien impregnado, así como que fuera un sello, como que fuera una marca en la piel de que discriminamos hasta nuestro pobre indígena. Discriminamos hasta el vecino que tiene un laburo menor que el de nosotros. Nos gusta aparentar lo que no somos. Aquí queremos aparentar que tenemos plata y cuando volvemos a nuestros países, volvemos al mismo barrio de donde salimos. Salimos del mismo barrio. De calles, en aquel entonces, hasta calles polvosas, calles sucias, calles empedradas. Vete, llena de barro. ¿Te das cuenta? Venimos del mismo barrio, pero aquí queremos aparentar que todos vivíamos, allá en la Santa Elena, bueno, desde El Salvador, o en Argentina, que todos quieren decir que vienen de Barrio Norte, y bueno, que estás apulento, vivís en la comodidad. Y no, loco, siempre fuiste eso, un obrero. Lo que pasa es que no nos gusta la palabra obrero, no te gusta la palabra obrero, no te gusta. ¿Por qué? Porque tenés el clasismo metido en tu piel. Pero sos obrero. ¿Por qué? Porque vos trabajás para que un patrón te pague tu fuerza de trabajo. Y dependés de ese salario para tener tu auto, tu casa y tus gastos. Y tenés que levantarte todos los días para ir a ese laburo. Porque si no tenés ese laburo, no comes. Ahí donde termina el estatus. Ahí termina el estatus. Cuando llegas a la realidad de que si no tenés el laburo, no podés aparentar. ¿Te das cuenta? Por eso es importante leer mucho y vivir una vida tranquila. Si tenés para comer y darte tu gustito, bravo, está bien, no hay problema. Pero deberíamos de nosotros hacer eso, de que dejemos de ser tan clasistas entre nosotros mismos. ¿Para qué? Para que podamos crecer como comunidad. No estar tan divididos, que los argentinos agrandados allá, ¿viste? que los chilenos por otro lado, que los mexicanos por otro lado, que el salvadoreño por allá, que el nicaragüense por acá, que el guatemalteco por acá, y así todos divididos en vez de estar todos juntos nosotros, peleando un mismo ideal, tener fuerza social y fuerza política. Pero estamos divididos. ¿Por qué? Porque tenemos ese gran divisionismo incrustado en que si miramos a alguien, no importa, X persona puede venir de cualquier país y que sea elocuente y que vaya a luchar por los beneficios de todos los hispanos y que quiere entrar a un partido político y hay que apoyarlo. Al final de los 3 años y cuando se vio que no hizo nada por nada, ese tipo va para afuera. ¿Viste? Ahora cuando dicen vivimos en democracia, déjate de joder. La democracia siempre fue la misma democracia de Grecia, que se inventó allá en Grecia. Siempre no ha cambiado esa democracia. Le han hecho pequeños remiendos a esa palabrita, ¿eh? A esa palabrita le han hecho pequeños remienditos para que nos sintamos nosotros que vivimos en democracia. Demos y Kratos. ¿Viste? Pero no existe. Cuando se inventó la palabra democracia allá en Grecia, las que la inventaron fueron los senadores. La clase privilegiada inventaron, donde había un 90% de esclavos. El 90% de toda la población eran esclavos. Había un 3% que se llamaban libertos, que significa que eran ex esclavos, pero que habían conseguido la libertad de no ser más esclavos, un 3%, y después ese 7%, que eran los senadores y toda la gente que tenía plata, esos inventaron esa palabrita porque esa palabrita era de democracia, pero para ellos, porque solo ellos podían votar. El 90% de esclavos no podía votar, el 3% de los libertos tampoco podían votar. Entonces no se le puede llamar democracia donde solo un grupo hegemónico vota y se lleva toda la producción total del país a ese grupito. Y eso mismo existe hoy en toda América del Sur. En toda, sigue igual, no ha cambiado. Por eso es que como dice, es que vivimos en democracia. Explícame la palabrita democracia. Pero desglosala, ¿cómo es que se llama democracia? No existe eso. Existe democracia, pero para el oligarca, el rico, que siempre es el que paga menos impuestos y el que se le rescata cuando tiene problemas. Si no, mira los bancos. A los bancos cuando tienen problemas, el gobierno los rescata. A ellos sí, simple, no hay problema. Pero vos no tenés para poder pagar, ay, ve vos cómo haces, vendé todo lo que tenés y bueno, buscate un laburito, te dicen. ¿Te das cuenta? Esa palabrita, cuando me dicen a mí la gente que estamos en democracia, déjate de joder. Pero déjate de joder. Dene, pueden engañar a cualquier bobo con todo eso. Así como dijo Messi, anda para allá, bobo. Sí, no existe esa palabra. Existe allí una palabra abstracta, así, ¿viste? Abstracta, democracia. Es que estamos en democracia. ¿Cuál democracia? ¿La democracia para quién? ¿De que te dejen hablar libremente? ¿Viste? ¿Cuánta gente tuvo que morir para que nosotros ahora podamos tener esta facilidad de hablar y decir qué significa todo eso? Tuvieron que morir cientos de miles de personas, incluso aquí en Canadá. Sí, aquí en Canadá. ¿Cuántas personas fueron torturadas, encarceladas y a unas fueron asesinadas por eso mismo? Aquí en Canadá. Ahora no digamos en nuestros países, que nos han puesto el divisionismo y nos han hecho hasta pelearnos entre nosotros mismos y hemos tenido enfrentamientos sociales y guerras entre nosotros mismos, mientras ellos acá en Estados Unidos y en todas partes manejan el destino de nuestros países y nos endeudan con el Fondo Monetario Internacional para seguirnos dominando y el Banco Mundial para seguirnos dominando. Así que cuando dicen que tenemos al presidente más cool, déjate de joder. No me vengas con esa falacia. Ignorante. Y el ignorante tenemos y hasta viva, ¿eh? Y que pura falacia. Si quien manda en América del Sur, ¿viste? Es BlackRock, Soros. Esos son los que mandan. Y Donald Trump trabaja para estos tipos. Simple y sencillamente. Ellos tienen la fuerza militar y económica para dictar los destinos de nuestros países. Así es que déjate de joder. Cuando digas que es que tenemos al mejor presidente del mundo, que tenemos... No. El día que ya no les funcione este, lo cambian por otro. Y así comienza la nueva era. El dictador, impuesto por ellos, simple y sencillamente. A vos te dejan, te hacen la falacia de que podés votar. O que tiene tanto por ciento de aprobación, sí. Hablemos en 5 años, vamos a ver. Pero bueno, viste, esto es lo que te traía para a vos el día de ahora, de que dejemos de ser tan divididos. Por favor, seamos más unidos. Mira el plan de Milei que existe con el chanta ese narcotraficante de Honduras. Pero bueno, vamos a volver después de la primera pausa que tenemos del programa. De ahí te voy a decir lo que se viene, lo que tiene, los días que voy a estar ausente, lo que vamos a tener en el mes de junio con casa. Así es que volvemos después de la primera pausa del programa.
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0: Bueno, ya estamos de regreso. Déjame ponerte el temita para darte este. Hoy es corto el segmento de los deportes, es bien corto. Así es que. Bueno, déjame ver dónde es que está. ¿Dónde estás? ¿Dónde está? La tenía acá y como tengo tantas páginas abiertas, que se me. ¿A dónde? ¿Cuál sos? ¿Cuál sos? ¿Cuál sos? ¿Cuál sos, querido? ¿Cuál sos? Aquí está, déjame ver. ¿Dónde estás, querido? ¿Dónde estás, querido? Aguanta, acá está. Ya está.

0: tout, il est champion du monde. Argentina. Que se ganaron el cielo. Argentina campeón del mundo. Messi es campeón del mundo. No podía ser de otra manera sino sin.
1: Bueno, déjame, bueno, te tengo acá, déjame ver dónde es que está. Ok, déjame ver, hoy no hay mucho, viste. La verdad, ayer ganó el PSG en penales, el brasilero le mandó la y le regaló la segunda copa al PSG. Está bien, viste, el técnico del PSG, viste, es el ex técnico de... el Barcelona, magnífico el tipo, viste, un gran técnico. Así es que la Champions se la llevó el PSG en la tanda de penales 4-3. Estuvo espectacular. Déjame ver dónde es que está. Vamos a ver. Al Tucumán, Mitre, Tristán. Temperley, del Chaco Central, Maipú, Chacarita, déjame ver, Defensores Belgrano, el Liqueño, Independiente Chivilcoy, 9 de Julio Rafaela, Gimnasia y Esgrima de Concepción, Gimnasia y Esgrima de Chiquiboy, Boca Unidos, Defensores Tucumán Central, Argentino, Costa Brava, Huracán, Las Heras, Juventud Unida, Club Cipolletti, San Martín de Mendoza, la zona D, Sol de Mayo, zona B, Villa Dalmite, Talleres Remedio, Argentino de Merlo, Defensores, Flandía, Excursionistas, ¿qué lo parió? Bueno, no está. Ya vamos a ver el por qué es que no está. Pero bueno, en la Copa Argentina, a la 1:30, Estudiantes recibe a Rosario Central. Hubieron unos amistosos el día de hoy. A la 1:45, Alemania recibe a Finlandia. Senegal, Estados Unidos. Brasil, Panamá, a las 4:30. Japón le ganó a Islandia 1-0, Singapur a Mongolia 4-0, Switzerland a Jordania 4-1, los checos a Kosovo 2-1, Cabo Verde a Serbia 3-0, ¿qué lo parió? En Bolivia, en la primera división de Bolivia, dice que Real Potosí suspendido, Oriente Petrolero, Blooming es el único, los demás están suspendidos. En Brasil, la Serie A, Red Bull Bragantino 3, Internacional 1, a las 2 de la tarde, Atlético Mineiro visita a Vasco da Gama, Palmeiras recibe a Chapecoense, Sao Paulo visita al Remo, Cruzeiro Fluminense a las 6:30. Déjame ver, en Canadá, Chile, en el 74, Deportes Limiche está perdiendo ante Coquimbo Unido 3-2, a las 2 de la tarde, Huachipato recibe a la Universidad Católica, Everton O'Higgins a las 4:30 y a las 7, Palestino Audaz Italiano, Boca perdió 1-0 ante Universidad Católica, y viste, dos penales, por favor. Está involucrado Macri allí, ¿viste? Esa rata inmunda que se llama Macri, sí, en el fútbol argentino. Está haciendo todo, compra, bueno, tiene un trueque, para decirlo así, es un mafioso, esa es la peor mafia que exista, el Macri. Ese desgraciado con el presidente de la Conmebol, que es el paraguayo, otro mafioso, ¿viste? Ratas, dos ratas del mismo cañal. Le hicieron la vida imposible a Boca, que no tenía que pasar en la Libertadores, y bueno, Boca va a jugar ahora la Sudamericana porque perdió 1-0, que tenía que ganar. Le hicieron la vida imposible con Cruzeiro, con la Universidad Católica, y todo le pitaron en contra a Boca. Pero bien, viste, así es la corrupción de la Conmebol. Si vos pensás que la Conmebol es decente, estás equivocado. Es una corrupción total, igual que la CONCACAF. Si Canadá va a jugar contra El Salvador, por ejemplo, ¿sabes a quién le ponen de referee? A un yankee. Y si Estados Unidos juega contra Honduras en Honduras, ¿a quién le ponen de referee? A un canadiense. ¿Viste? Y siempre son estos anglosajones se protegen. Es un trueque que hay allí entre ellos para pasar ellos. Si no, mirá en las eliminaciones. Cada vez que jugaba un país de Centroamérica contra Canadá o Estados Unidos, estos se intercambiaban los referees y complicaron todo. Es una mafia que hay. La FIFA es viste, si vos viste El Padrino, bueno, eso es la FIFA hoy. Eso es la FIFA. La FIFA es una. Yo lo único que quiero, de verdad te digo, este mundial, quiero que comience, pero quiero que termine rápido. Y lo único que quiero en el tiempo del mundial es que se vaya Milei. Hay que sacar a esa rata. Así, ahí te lo dije todo. Pero bueno, Boca va a jugar la Sudamericana, ¿viste? Está bien, no hay problema. Nosotros levantamos la cara en cualquier parte. Y qué bien por la Universidad Católica, que hizo un buen partido. ¿Viste? Hizo un buen partido. Hay que reconocer. ¿Viste? Aquí no hay bronca. Pero el referee, este colombiano, nos hizo pedazos. Hay que decirlo. Nos hizo pedazos. Dos penales que no nos pitó, pero está bien, magnífico. A vos ya te había dicho el padrino mafioso de Macri y el corrupto paraguayo ese presidente de la Conmebol, corruptazo los dos. Corruptazo el hijo de 300.800. Ahí te lo dije todo. Yo no creo ni en la Conmebol, ni en la CONCACAF, ni en la PIF, ni en la FIFA. Ya vas a ver las sorpresitas que se vienen. Hoy en este mundial, ya vas a ver, y después te lo voy a ir sacando poco a poco cuando vayas viendo los grupos. Te vas a llevar una sorpresa, te lo estoy diciendo. Te lo estoy diciendo, ya vas a ver cómo va a salir. Uf, flamante. Aquí el norte, te lo estoy diciendo, te la estoy cantando antes ya. Pero bueno. A las 7 de la tarde, Palestino recibe a Audax Italiano. Perdón. En Ecuador, Mushuá Runa con Aucas en el minuto 11, están 0-0. A las 3:30, Guayaquil City, Independiente del Valle. Y a las 6:30, Universidad Católica visita el Emelec. No me interesan los amistosos. Hubieron amistosos, pero me chúpalo. Noruega, no me interesa, europeos, no me interesa, Perú, en Perú, Melgar 3, Alianza Atlético 1, a la 1:15, ya está por comenzar, Cajamarca recibe Alianza Lima, a las 3:15, Cajamarca visita a los Chancas, y Cienciano Sporting Cristal a las 5 de la tarde, Vamos a ver. En Uruguay, Albion cayó en casa ante Torque 2-1. En el minuto 3:13, Juventud Las Piedras con Montevideo Wanderers están 0-0. Ya hay expulsado Deportivo Maldonado a las 4:30, Nacional. En Venezuela, Deportivo Táchira a las 4 recibe a Estudiantes de Mérida. Carabobo a la misma hora, Metropolitanos. Bueno. Ya está, no te doy más. Argentina después tiene un amistoso con Honduras y con no sé quién, y con Islandia. No sé para qué está jugando, ni debería de jugar. Pero bueno, hoy no estoy, de verdad te digo, no estoy esperando el Mundial así como esperé el de Qatar. No, hay mucha mafia. Ese mafioso de Fantino, la FIFA es la peor institución más corrupta que hay en todo. Ya vas a ver para dónde se inclina la marea. Te vas a dar cuenta ahí, después de que pase la primera ronda, te vas a dar cuenta cómo va inclinada la marea. Ahí te vas a acordar de mí. Y te vas a acordar de la maldición del Malinche. Y te vas a acordar que nosotros simplemente vamos a hacer una pieza de ajedrez nada más. Porque el show está preparado para el anglosajón, para el europeo, está preparada. Te lo estoy cantando. Así es que no comas ansias de que, mentira. La peor farsa es hacer este mundial en tres países donde van, mira que no hay entradas, ¿eh? No hay entradas. La gente no está comprando. Un ticket en Vancouver cuesta $1,800, una entrada de un ticket para entrar a ver un partido, $1,800. Déjate de joder. Déjense de joder. Dejó de convertirse en un espectáculo para convertirse en un entretenimiento pagado. Aquella cosa de que si vos podés pagar, andá a disfrutar, si no, no disfrutés. Y eso es lo que quiere Macri con Boca, el desgraciado, esa rata asquerosa, llena de pus. Y todos los bosteros que se dicen bosteros y no son bosteros, son ratas libertarias. Asquerosos. Asquerosos. Bueno, así como Milei, hay que sacar ese hijo de... Pero bueno, eso es todo. Eso es todo. Vamos a tener, viste, Casa Salvadoreña, te estoy diciendo, Casa Salvadoreña va a tener a Ramsés. Ramsés es un destacado músico, compositor e investigador salvadoreño originario de San Salvador y radicado en Quebec. Acá en Quebec, Canadá. Se especializa en guitarra, marimba y folclor latinoamericano. Además de su carrera artística, es reconocido por rescatar y registrar el legado de compositores clásicos de El Salvador. De verdad te digo, lo vamos a tener acá, nosotros, sí. 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Ellis y Sherbrooke. Allí en el West End Cultural Center, allí va a estar con nosotros el 27, entrada limitada. Vale $35 el ticket, pero solamente tenemos entrada para 90 personas. Esto es algo clásico, algo de la música clásica salvadoreña latinoamericana. Comprá tu ticket a tiempo. Yo tengo ticket y te voy a decir. Ya te lo voy a pasar con más detalle. Ramsés. Este tipo es una delicia escucharlo. Es un recital que va a tener. No es joda, no es nada. Es un recital para oído fino. Para ir a disfrutar la música clásica del Salvador, centroamericana y sudamericana. Él es un especialista y ha cantado y ha recitado en Europa, en América del Sur, y hoy viene acá a Winnipeg para deleitarnos a nosotros, y es con entrada limitada, solo tenemos 90 tickets nada más. 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Clásica. Ahí no vas a oír cumbia, no vas a oír nada. No, es folclor clásico nuestro. Donde vas a escuchar cada instrumento en su majestuosa obra de arte. Así. Te lo digo, tenés que estar ahí. Tenés que estar.

rescató el folclore centroamericano y sudamericano. Lo rescató y lo plasma en un legado clásico, así, clásico. O sea, para oído fino, ¿viste? Para oído fino. Así que acompáñanos el 27 de junio para tener el deleite de estar presentes en este recital que va a tener Ramsés con nosotros. Bueno, como decía don Agapito, parió la tunca. Acá te dejo con este tema musical, ¿viste? Te dejo con este tema musical que me lo pidió un amigo, yo sé de dónde es mi amigo, así es que acá te lo pongo.

Bueno, quería decirte de que este Espacio Latino no va a estar el mes de junio, solamente vamos a estar el 14 de junio nada más. El resto de los domingos no vamos a estar, porque hay partidos de béisbol, ¿viste? Así es que el próximo domingo 7 no vamos a estar, tampoco vamos a estar el 21 y tampoco vamos a estar el 28. Solamente vamos a venir acá a la radio el 14 de junio. En el mes de julio van a ser dos shows nada más. Vamos a estar aquí el 5 y el 19. De ahí el 12 y el 26 no vamos a estar porque hay partidos de béisbol. Y en agosto nos tomamos todo el mes de vacaciones. Así es que ya lo saben. Cualquier cosita se lo voy a repetir más adelante los días que Espacio Latino no va a estar. El próximo mes de junio, como te digo, solamente el próximo show, el primer show de junio, que es el 7, no vamos a estar. Vamos a venir al show el 14. De ahí ya no volvemos en junio porque están los partidos de béisbol que está pasando aquí la radio y eso interfiere con el programa porque es a la 1 y hay que venir a la carrera, sacar, programar y estar listos. Así es que vamos a decidir no estar acá. El junio 14 sí vamos a estar aquí en Espacio Latino las 3 horas. Bueno, ahí quedan. Me pidieron este tema. Acá está para todos ustedes.

0: Bombón. Bueno, me quedan 30 segundos para llegar a la segunda pausa del programa. Solo para volverte a recordar de que Espacio Latino no va a estar el próximo domingo, junio 7. Volvemos acá el 14 y eso es todo lo que va a haber para el mes de junio. Solamente un show el 14 de junio. En julio vamos a estar dos días, el 7 y el 21, el junio, bueno, aguantame que se me termina y no tengo chance, ¿viste? Se me termina la pausa, acá está. Volvemos después de la pausa y te digo.
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0: Bueno, estamos de regreso. Como te dije, este Espacio Latino... En junio solo vamos a tener un día nada más, el 14 de junio vamos a estar acá. De ahí el resto de junio no vamos a estar en el show. En julio vamos a tener dos shows nada más, el 5 y el 19. El 5 y el 19 vamos a estar acá al aire y el mes de agosto no vamos a estar y volvemos hasta septiembre, si Dios quiere. Estos días es porque la radio, los demás días que Espacio No Latino no va a estar los domingos, es porque aquí en la radio tiene el contrato con los Goliaths, los partidos de béisbol, se van a llevar a cabo. Entonces, eso afectó el programa. Pero está bien. Así que te repito que en junio, el próximo mes, ya a partir de mañana ya es junio, el próximo 7 no vamos a estar. Vamos a estar aquí en la radio el 14 y eso es todo lo que vamos a tener en el mes de junio. De ahí el resto del mes de junio no estamos. Para julio vamos a estar el 5 y el 19. Esos son los únicos dos shows que vamos a tener el mes de julio, porque los otros domingos está ocupado por los partidos de béisbol. Y el mes de agosto, completamente Espacio Latino no va a estar todo el mes. Y volvemos acá ya a retomar normal el mes de septiembre. Así es que quedan todos pendientes, quedan todos de que ya les dije los días que va a estar Espacio Latino. El próximo domingo no estamos. Volvemos hasta el 14, ¿ok? Ahí quedan todos informados. Muchas gracias. 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Bueno, ahí te lo paso un poquito más tarde, todo esto. Bueno, me pidieron a... ¿Cómo es que se llama este tipo? Déjame ver. Mi amigo, un amigo que tengo que también es de Guatemala, me dijo, poneme Ráfaga, me dijo. ¿Y cuál es el tema que querés? Me dijo, Mentirosa. Bueno, acá estamos apoyando a nuestro amigo.

Bueno, ya casi estamos terminando el programa. Déjame darte los días de que Espacio Latino no va a estar en el aire por los partidos de béisbol que va a transmitir acá la radio en vivo. En junio solo vamos a estar un día nada más. Solo un día, el día 14 es el único día que vamos a estar acá en junio. En julio vamos a estar dos días, julio 5 y julio 19. Y el mes de agosto no habrá show, porque hay partidos en vivo de los Golay que están jugando acá en la ciudad y la radio los pasa en vivo. Así es que eso ahí interfiere el programa. Así es que nosotros nos vamos a encontrar acá el próximo 14 de junio, volvemos. Eso significa que el próximo domingo, que es 7, no estamos al aire. Y después hasta julio 5, volvemos y julio 19. Solamente van a haber dos shows en el mes de julio. Y el mes de agosto no vamos a estar acá todo el mes, porque hay partidos casi todos los domingos. Así es que solamente tenemos prácticamente tres shows más en junio y julio. Queda de conocimiento de todos ustedes, ¿ok? No me queda más que decirles a todos ustedes, nos encontramos el próximo junio 14 a la misma hora, si Dios quiere. Que tengan un espectacular resto de domingo y una placentera semana de trabajo. Chao a todos.